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los inolvidables hermanos Zuleta Díaz.

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0: jugaban, pa' que no sepan en cuál de ellas lleva el puñal. 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
1: 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En Tropicana son las...
2: En la más bacana, 7.55, 7.55.
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12: 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En Tropicana son las...
2: En tu Tropicana 756.
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1: Mis oyentes de la emisora más bacana de todo Colombia, déjeme contarle que a esta hora hay gol argentino. Sí, apareció Giovanni Lo Celso al minuto 19 y pone el 1-0 a favor del equipo de Argentina, que le gana a Jordania. 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

0: de la emisora más bacana de todo Colombia, déjeme decirle que a esta hora, sí, gol de Argentina, 2-0. Lautaro Martínez, al minuto 31, pone a ganar al equipo albiceleste, 2-0, frente a Jordania. 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
0: Pero se reporta otro gol en el partido en simultánea frente al equipo de, bueno, a favor de Austria, ¿no? ¿Lo hace quién? Lo hace Arnautovic. Al minuto 28 pone a ganar a Austria 1-0. 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
1: Oyente de la emisora más bacana de todo Colombia, Vergalia, al minuto 45, pone el 1-1 para Argelia. Les recuerdo los goles. 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

0: Desde la noche con 20 minutos, déjeme decirle que los goles aquí se escuchan en Tropicana, a nombre de Betplay. Minuto 59, Argelia, Austria, 2-1. Minuto 59, Jordania, Argentina, 2-1. Así se mueven los resultados en la Copa Mundo en su cierre de la fase de grupos.
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Esto es lo más duro de la canción. Esto me recuerda a una vez que íbamos a Bucaramanga o a Pamplona con mi compañero Rafa Cruz. ¿Te acordáis?

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1: Mis oyentes de la emisora más bacana de todo Colombia, déjenme informarle avance de esta jornada mundialista y por supuesto, el cierre de la fase de grupo. Argelia empata a 2 con Austria y Jordania pierde 1-2 con el seleccionado argentino. 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

0: de todo Colombia. Déjeme decirle que a esta hora Leo Messi llega a su sexto gol. Sí, marca al minuto 80 el 3-1. Argentina le gana justamente 3-1 al equipo de Jordania. 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

0: oyente de la emisora más bacana de todo Colombia. Se clasifica Argelia con este resultado. 3-2, gol de Marix. Pone justamente a ganar al equipo argelino. Se está metiendo en los 16avos de la Copa Mundo. Recuerda los goles. 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

0: ¡Atacareño! ¡Uy!
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lo que le voy a decir, que fue lo que dijo primo, que casi no le entendí. Como yo nunca ando solo, como yo nunca ando solo, me di cuenta del detalle, tiene contrato con Toño pa' vender café en el valle. 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

0: La parranda está sabrosa, canto lo que puede ser. Canten, cántenle a Toño Casé. Y hombre a Sandrita, su esposa. Cántenle a Toño Casé.
1: Y a la gran Sandra, su esposa.
0: Yo no creo eso de Jame, porque Jame es mi ingeniero, y por eso lo prefiero. Yo no creía en esas cosas, ¿verdad que las caras se ven y los corazones no?
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todo. Oiga lo que digo yo, primo, júrenme por Dios, que si se lo vende a Toño. Lo que sí puedo decir, lo que sí he podido ver, que le lleva a los casés la ganancia al partir. Ya le voy a hacer reclamo, aunque James es mi amigo, y por eso es que el sonido ahí siempre me...

0: ¿Qué puede ser, compa? 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
0: Y ahora pa' evitar un problema, yo que soy persona sana, ya voy a cambiar de tema y que viva Bucaramanga.

0: Esto sale de mi voz, canto lo que puede ser, y este verso es pa' Quiró, lo lindo de Santander.
1: Quirón, Iván, da pena.
0: De pronto fue la emoción, por eso es que yo lo expreso. 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Que se me ha enredado el verso, yo le iba a decir Quirón.
1: Viva, no le dé pena, no le dé pena.

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0: Son las 9 de la mañana. 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
1: En tu Tropicana 955, 955.
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3: 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En Tropicana son las...
0: En la más bacana, 10:45.
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0: En la más bacana, 11:46.
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3: 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En Tropicana son las...
0: En Tropicana, la más bacana, 1:57.
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1: 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En Tropicana son las...
0: En Tropicana la más bacana, 6:47, 6:47.
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